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0: Es la hora en Continente.
2: 8 de la noche, 30 minutos.
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2: 9:02 p.m. Escucha Continente en Vicuña y el Valle del Elqui, 93.9 FM. 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
3: Es la hora en Continente.
4: 9 de la noche, 31 minutos.
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0: Es la hora en Continente.
8: 10 de la noche, 2 minutos.
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2: 10 de la noche, 33 minutos.
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3: 11 de la noche.
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4: 11 de la noche, 31 minutos. ¿Este sonido te parece conocido? 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

0: 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Es la hora en Continente.
1: 11 de la noche, 59 minutos.
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2: Es la hora en Continente.
3: 12 de la noche, 28 minutos.
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3: 1:02 a.m.
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3: 1:29 a.m.
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2: 3:01 a.m.
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1: 3 de la mañana, 32 minutos.
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0: 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Es la hora en Continente.
1: 4:02 p.m.
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2: Es la hora en Continente.
3: 4 de la mañana, 30 minutos.
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1: 5:02 a.m.
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1: Es la hora en Continente.
2: 5 de la mañana, 33 minutos.
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2: 5 de la mañana, 58 minutos.

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1: 6:11. 6:12.
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3: 6 de la mañana, 32 minutos.
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2: 6:41 a.m.
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1: 6 de la mañana, 52 minutos.
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1: 7:13. 7:13.
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2: 7 de la mañana, 22 minutos.
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3: 7:35.
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2: 7 de la mañana, 45 minutos. 7 de la mañana, 46 minutos.
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1: 7:51 a.m.
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3: 8:02 a.m.
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4: 8 de la mañana, 30 minutos.
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2: 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Es la hora en Continente.
3: 9 de la mañana.
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3: 9 de la mañana, 32 minutos.
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6: 10 de la mañana, 3 minutos.
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7: Hola, ¿cómo están ustedes? Muy buenos días. Día viernes 8 de mayo del 2026, último día hábil de la semana. Qué rico para muchos, porque además se viene el fin de semana donde celebramos a la mamá. No se olviden, este domingo 10 de mayo. Saludamos a toda la gente que nos escucha en el 92.7 en Huasco y Freirina, y parte también del borde costero de la región de Atacama, y en el 93.9 FM en la comuna de Vicuña y alrededores, que es el hermoso Valle del Elqui. Y para toda la gente que nos sintoniza en www.radiocontinentefm.cl. Soy Cristian Acori y les voy a contar noticias, datos de canciones, solicitudes musicales y compañía hasta las 12 del día. Aquí comienza Continectados.

Estamos en Conectados a través de la Radio Continente y ¿saben qué? Les quiero contar que se aprobó la idea de legislar el proyecto de reconstrucción nacional. Finalmente, ayer por la tarde se zanjó la aprobación de la idea de legislar el proyecto de ley de reconstrucción nacional. Con esto, la iniciativa supera su primer gran valla legislativa, permitiendo que ahora comience la discusión en particular, artículo por artículo. Por ejemplo, hay puntos claves de este proyecto, se los contamos. El Fondo de Emergencia Permanente, el corazón del proyecto. El proyecto busca crear un fondo robusto que no dependa de reasignaciones de último minuto ante catástrofes naturales como incendios, sismos o inundaciones, algo importante considerando la geografía de nuestro país. Además, nuevos estándares de edificación proponen normativas más estrictas para la reconstrucción en zonas de riesgo, buscando que las viviendas sean más resilientes. Y también la agilización de los procesos. El gobierno busca reducir los tiempos burocráticos para que la ayuda llegue a las familias afectadas de forma mucho más rápida que en procesos anteriores. Bueno, la tarde y noche de ayer estuvo marcada por intensos debates. Mientras el oficialismo celebró este paso como un triunfo para la seguridad social, sectores de la oposición manifestaron sus reparos respecto al financiamiento a largo plazo del proyecto, lo que anticipa una discusión en particular bastante reñida durante las próximas semanas.

Mañana de día viernes aquí en la Radio Continente y vamos ahora a revisar novedades de una información que ocupa a nivel internacional, ya que después del caso del crucero MV Hondius, donde 3 personas han muerto tras un brote de antivirus, existe la preocupación sobre si esta enfermedad es similar al coronavirus, responsable del COVID-19, y si es tan fácil de propagarse o de convertirse en una pandemia. Sin embargo, especialistas, virólogos y de la Organización Mundial de la Salud consideran que no se trata de un escenario similar. Por ejemplo, Jan-Felix Drexler, virólogo del Hospital Universitario Charité de Berlín, afirmó que el antivirus es un patógeno presente en los fluidos de roedores infectados. No se propaga con la misma eficacia que el COVID-2 o los norovirus. En entrevista con la agencia de noticias Reuters, el experto destacó que las infecciones por antivirus generalmente provocan síntomas leves similares a los de la gripe, principalmente fiebres y mareos, mientras que Jonas Schmidt, virólogo del Instituto Bernard Notch de Hamburgo, destacó que la gente no debe alarmarse por la situación del antivirus, ya que no hay riesgo para la población en general. En el caso de los pasajeros del crucero MV Hondius que hayan desembarcado, que se encuentran en condiciones de aislamiento y de tratamiento hospitalario en naciones como Alemania, los Países Bajos o España, todos están a salvo, dicen, por lo que no hay riesgo para toda la población.

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5: 10 de la mañana, 31 minutos.
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Continuamos en la mañana en Continente y en relación a la información que le contábamos hace un rato, el Ministerio de Salud, el MINSAL, confirmó que instruyó el aislamiento preventivo de dos ciudadanos chilenos que abordaron justamente el crucero MV Ondius vinculado al caso del Antivirus. A través de un comunicado, la autoridad sanitaria precisó que aunque ambas personas no presentan síntomas atribuibles al Antivirus y se mantienen en buen estado de salud, se le está realizando un seguimiento epidemiológico que incluye testeos del virus. Asimismo, el MINSAL reiteró su compromiso de mantener informada a la ciudadanía ante cualquier novedad relacionada con esta situación. Finalmente recordaron que la Ley de Derechos y Deberes del Paciente prohíbe divulgar antecedentes clínicos, personales o de identidad de las personas que se encuentran bajo seguimiento médico. Recordemos que este miércoles el Ministerio afirmó que los contagios detectados en el crucero que zarpó desde Argentina no se originaron en Chile, pese a que los casos primarios reportados transitaron justamente por nuestro país.

Y continuamos acompañándote aquí en Continente. Vamos a contarte ahora una noticia que tiene que ver con una estrella del pop de los años 80. Me refiero a Bonnie Tyler, que lamentablemente está en un coma inducido tras complicaciones en una cirugía. La preocupación por el estado de salud de Bonnie Tyler ha escalado a niveles críticos, porque a solo horas de que se informara sobre su exitosa cirugía intestinal en Portugal, nuevas informaciones confirman un drástico empeoramiento de su condición. Esto la mantiene actualmente en un coma inducido. La intérprete de Total Eclipse of Heart, de 74 años, permanece ingresada en el hospital de Faro, en la región de Algarve, desde el pasado 30 de abril. Si bien su equipo comunicó inicialmente que estaba estable tras una operación por una perforación intestinal, el panorama cambió radicalmente este jueves. Los reportes médicos indican que Tyler se encuentra actualmente inconsciente y conectado a un respirador. Se añade que los especialistas que la atienden han admitido que no es posible predecir cómo evolucionará su estado en el corto plazo. La noticia ha causado un profundo impacto en la industria de la música y entre sus fanáticos alrededor de todo el mundo. Sin duda, escuchemos la música de Bonnie Tyler en Continente.

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Si nos trasladamos al cierre de la década de los años 70, exactamente a 1979, para recordar un ritmo que se tomó las discotecas de Chile y el mundo. Desde Miami, con todo el sabor latino y el funk en la sangre, aquí están los grandes de Foxy y su irresistible Hot Number. La historia de esta canción es la de una banda que supo leer perfectamente el pulso de la calle, liderado por Itch Ledesma. Foxy venía de un éxito masivo con Graff, pero con Hot Number demostraron que su sonido era único. Una mezcla de percusiones calientes, vientos explosivos y ese bajo que te obliga a mover los pies. Esta es una solicitud de Elizabeth Tapia. Aquí está Foxy con Hot Number.

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1: 11 de la mañana, 3 minutos.
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Ya en Continectados de la Radio Continente viajamos al año 1986 para encontrarnos con un músico británico con una sensibilidad única, Martin Onsell. Quizás su nombre no les suene a todos de inmediato, pero su melodía más famosa vive en el ADN de nuestra música latina. Hablamos de The A-Wonder. La historia de esta canción es la de una búsqueda de belleza. Martín la compuso como una oda a ese sentimiento que te deja sin aliento, llamándolo la octava maravilla. Con una producción impecable, llena de guitarras acústicas brillantes y esa atmósfera melancólica pero luminosa de los ochentas, la canción fue un éxito de culto en Europa. Y aquí viene el dato que nos conecta con nuestros recuerdos latinos. ¿Sabían que esta es la versión original de uno de los éxitos más grandes de Miguel Bosé? Así es, solo un año después, el año 1987, Bosé quedó cautivado por la composición de Onsell y decidió adaptarla al español. El resultado fue la canción Duende, una canción que respetó casi nota por nota la estructura de Martin Onsell, pero que con la voz de Miguel Bosé se transformó en un himno del pop en nuestro idioma. Bueno, cierren los ojos y disfruten de esta elegancia británica que inspiró la canción Duende. Con ustedes, Martin Onsell y la versión original de The A-Wonder.

mañana de día viernes en la Continente y nos ponemos románticos y bajamos un poco las luces. Viajamos al año 1980, cuando el mundo de la música se detuvo para escuchar una de las alianzas más perfectas de todos los tiempos. Hablamos de la unión entre la gran Barbara Streisand y el alma de los Bee Gees, Barry Gibb, en su inolvidable éxito Guilty. La historia de esta canción nace de un deseo mutuo. Barbara, que siempre había sido una perfeccionista, quería darle un giro a su sonido y acercarse más al estilo soft rock y el R&B que dominaba las listas. Por su parte, Barry Gibb estaba en su mejor momento como compositor y productor. El resultado fue el álbum Guilty, que se convirtió en el disco más vendido de toda la carrera de Barbara. Un dato curioso para nuestros auditores, la química entre ambos era tan real en el estudio que la prensa de la época no paraba de inventar romances. Sin embargo, la verdad es que eran simplemente dos buenos amigos y dos genios trabajando con un respeto absoluto. Esta es una petición de Claudia Cortés en Continente.

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0: Es la hora en Continente.
3: 11 de la mañana, 31 minutos.
4: Avanza la mañana y a continuación vamos a revisar un resumen de las noticias que cambian el mundo en Continente. Este mes de mayo se ha consolidado una nueva tecnología de almacenamiento energético, las baterías de hierro y aire. A diferencia de las de litio, estas son mucho más baratas, no son inflamables y utilizan materiales abundantes en la tierra. Varias plantas industriales en el mundo han comenzado a instalarlas este mes para almacenar energía solar y usarlas de noche, lo que promete bajar los costos de las cuentas de luz a nivel global. Bueno, y debido a la crisis de los polinizadores, esta semana se pusieron a prueba en cultivos del hemisferio sur unos micro drones diseñados para ayudar en la polinización. No buscan reemplazar a las abejas, sino actuar como un refuerzo en zonas donde la población de insectos ha bajado drásticamente. Utilizan sensores láser para identificar las flores sin dañarlas. Y además se ha vuelto tendencia el lanzamiento comercial de uno de los nuevos paneles hidrosolares. Además de generar electricidad, el panel aprovecha el calor residual para condensar la humedad del ambiente y producir hasta 5 litros de agua potable al día por panel, incluso en climas áridos. Una solución revolucionaria para zonas con escasez hídrica, por ejemplo, el Valle del Elqui o el Valle del Huasco. Noticias que cambian el mundo en Continente.

Ya con Conectados nos situamos ahora en el año 1988, un momento en el que el pop brillante dominaba las listas, hasta que apareció una mujer con una guitarra y una verdad que no se podía ignorar. Desde su álbum debut homónimo, aquí está la fuerza de Tracy Chapman y su himno, Talking About a Revolution. La historia de esta canción es la de una joven estudiante de antropología que cantaba en las calles de Cambridge antes de ser descubierta. Tracy escribió este tema mucho antes de ser famosa, observando las desigualdades y el murmullo de la gente que, cansada de esperar, empezaba a hablar de un cambio real. No necesitaba grandes orquestas, solo tres acordes y una letra que golpeaba directo al corazón del sistema. Un dato que marcó la historia: aunque la canción ya era conocida, su impacto global explotó tras la participación de Tracy en el concierto tributo por los 70 años de Nelson Mandela en el estadio de Wembley. Escuchemos en Continente a Tracy Chapman y su canción Talking About a Revolution.

despedimos la presente edición de día viernes, última edición de la semana de Continectados en la Radio Continente. Y no se olvide, hoy a las 4 de la tarde llega Isaac Enríquez con Planeta 80 y este viernes Dance. A las 19 horas, Electro 80s. A las 20 horas, está 80 Forever. Y a las 22 llega DJ Freddy para animar tu carrete de fin de semana con Radio Fiesta, el sábado Continente Discotec. Y bueno, el domingo a las 12, Recuerdos AM. Una gran programación para los fanáticos de los 70, 80 y 90s aquí en la Radio de la Energía Retro. Un gran abrazo. Nos encontramos el lunes.

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2: 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Es la hora en Continente.
3: 12:01.

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2: Es la hora en Continente.
3: 12:32 minutos.
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0: 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Es la hora en Continente.
1: 1:02 p.m.
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1: Es la hora en Continente.
4: 1:32 PM.
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0: 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Es la hora en Continente.
8: 2:02 p.m.
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3: Es la hora en Continente.
4: 2:30 p.m.
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2: 3:01 p.m.
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1: Es la hora en Continente.
2: 3 de la tarde, 32 minutos.
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2: 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Es la hora en Continente.
3: 4:04 p.m.
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0: Bienvenidos, señoras y señores. Esta nueva entrega del show Reto del Sur de Chile en el aire y del norte de Chico también.
1: Planito 80.
0: Sí, señor. 4:07 iniciando esta jornada de día viernes acá en
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0: Estamos en los
2: Viernes Dance.
0: Viernes Dance. A través, por supuesto, de Planeta80.cl, Planeta80.com, TemucoTelevisión.cl, Playback FM, acá en la ciudad de Temuco en el 106.7 y, por supuesto, también allá en Los Lagos en el 107.5 FM. Y además, recuerde, en Radio Continente FM, allá en el norte Chico, en La Serena, en Copiapó, en Huasco, también en, por supuesto, Freirina, a través del 92.7 FM, y en Vicuña, en la región de Coquimbo, en el 93.9 FM. ¿Qué tal? ¿Cómo están este día? Viernes 8 de mayo, 4:00 ya con 7 minutos, 12 grados de temperatura acá en la ciudad de Temuco, en La Serena 22, Coquimbo con 20. Oye, está rico La Serena, ¿eh? Un saludo grande para toda la gente que nos escucha allá en La Serena. Oh, está despejado. Coquimbo con 20, Copiapó con 24, Huasco con 18, Freirina con 22, Vicuña con 22 grados, Los Lagos con 12 grados de temperatura, Freire, Gorbea, Pitufquén con 13 grados de temperatura. Saludos grandes para todos ustedes. Oye, les saludo como siempre, Isaac Enrique tras el micrófono, quien los va a acompañar en este día viernes. Y que bueno, el día de hoy recuerden que tendremos a nuestro amigo DJ Mike on the turntables.
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0: Pasadito a las 5 de la tarde nos va a estar acompañando directamente desde allá, desde Tacna, Perú, nuestro querido amigo DJ Mike el día de hoy. Oye, tremenda portada musical el día de hoy. Muchos estaban encantadísimos con la portada, les gustó mucho. Un temazo que, aunque ustedes no lo crean, lo lanzó este señor llamado Casey, pero sin And the Sunshine Band. Lo lanzó así a través de un sello independiente en el año 1982. Fue lanzado precisamente y fue número uno en varios países del mundo. O sea, en realidad, un par de países nomás. Sí, Irlanda, el número uno, Reino Unido, número uno, y en Estados Unidos de Norteamérica, el lugar número 18, y en las más bailables, el lugar número 24. Se llama Give It Up, y ¿saben qué? Cuando la iban a incluir dentro del álbum, que se llama All In A Night Works, porque un episodio en la década de los 70 en que quemaron mucha música de las bandas que tenían que ver con la música disco, y no querían mencionar la Sunshine Band para que no les trajera malos recuerdos y tuvieran un problema en el sello discográfico Epic Records. Bueno, se rehusaron a relanzarlo, pero él, como Casey solito, logró llegar muy alto en las listas de popularidad con este single. Y de paso, les comento que era la versión de 12 pulgadas la que estaban escuchando recién, que estaba ahí muy bien arregladita, ¿eh? Espectacular, maravillosa, espectacular, excelente. Ok, Casey, bueno, And the Sunshine Band con Give It Up en la portada musical del día de hoy. Ok, recuerden, estamos en Instagram, en Facebook, en TikTok, en X y en WhatsApp.
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0: Oye, y saludamos a nuestro auspiciador, por supuesto, a diario junto a nosotros. 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

0: 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Y partimos inmediatamente, pero no sin antes recordarles, próxima semana en los miércoles especiales de Planeta 80 se viene.
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0: Muy bien, 4 de la tarde con 11 minutos, iniciando este set, señoras y señores, junto a Eddie Murphy y esto que se llama Party All The Time acá en Planeta 80 en este
1: viernes de

and Fire, las voces principales, el único que queda hasta ahora, porque recuerden que Maurice White falleció hace un par de años atrás, y precisamente el día de hoy, señoras y señores, un 8 de mayo del año 1950.

0: que ahí, en ese minuto, en ese instante, hay una polémica con esa canción, ¿eh? Pero ya se las voy a contar en algún minuto la historia completita. En todo caso, fue todo un éxito en la década de los 80, esa canción que es maravillosa, que viene incluida dentro del álbum Shiny's World. Ojo, ¿eh? Este chiquillo está cumpliendo la tierna edad de 75 años el día de hoy, el señor Philip Bailey, conocido como Philip Bailey, pero que lleva por nombre verdadero Philip James Bailey. Y saben una cosa, la canción logró trepar al lugar número, creo que llegó al lugar número 4, a ver, me atrevo a decir lugar número 2, lugar número 2 en los Estados Unidos de Norteamérica. En el Reino Unido, lugar número 1 dentro de las más tocadas. En Holanda, lugar número 1. En Irlanda, number 1. En Europa, en general estuvo número 1, ¿eh? En Canadá también number 1, etcétera, etcétera, etcétera. Temazo, y tiene una versión de 12 pulgadas espectacular. El día de hoy quisimos incluir la versión corta solamente, 4 de la tarde con 24 minutos, ya. Nos vamos con los mensajes de Instagram, Facebook, TikTok, X y WhatsApp.
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0: Más 56-982-7621-45. Pero antes, les recuerdo, próxima semana en los miércoles especiales de Planeta 80 se viene.
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0: Ya, 4 de la tarde con 25, nos vamos a los mensajes a través del Instagram, Facebook, TikTok, X y WhatsApp.
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0: Oye, ¿qué será del WhatsApp? Un saludo grande para Jerito Aburto en la sintonía de Planeta 80. ¿Cómo estás, Jerito? Tanto tiempo que no te veía por acá en la panadería y con las chiquillas, las monis. Un saludo grande para todas ahí en la sintonía de Planeta 80. Dice, por fin la portada que sí escucho. Ah, muy bien, saludos, loquillo. Dice, ya trabajando en la panadería, saludos grandes para todas las chicas ahí. Insisten, panadería, monis.
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0: Oye, saludos grandes para la Lore que está en la sintonía de Planeta 80. Buenas tardes, Isaac, dice Planeta 80, DJ Mike y a todos los auditores, un saludo especial. A ver cómo dice en el día de su cumpleaños, ¿a quién? A Eli. Ah, a Eli en su cumpleaños. Ya, un saludo grande para la Eli que está de cumpleaños. Y para esta tarde un tema de Concan, I Beg Your Pardon. Dice abrazo y lindo fin de. Un saludo grande para nuestra querida amiga Lorena en la sintonía de Planeta 80.
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0: Más 56-982-7621-45. ¿Quién saluda por ahí? Hola, hola.
3: Oye, qué gusto escucharte, amigo mío.
0: Hola.
3: Ahora voy en el vehículo y acabo de sintonizar la radio.
0: Ya.
3: Excelente volver a escucharte en las transmisiones de la FM. Un abrazo, amigo. Cuídese mucho.
0: Ok, un saludo grande para don Aquiles, que está en la sintonía de Planeta 80.
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0: Oye, saludos a Vallenar, que está en la sintonía a través de radiocontinentefm.cl. Francisco Ardiles dice, hola, buenas tardes, Planeta 80. Saludos desde Vallenar, escuchando Planeta 80, amigo Isaac Enríquez. Un saludo grande para Francisco en la sintonía del Chau Retro del sur de Chile y del norte, chico.
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0: Oye, Angol en sintonía también dice, hola, hola, en sintonía. Saludos grandes para Angol. Angol también está ahí en sintonía con nuestro amigo, a ver, les digo inmediatamente, Cristian Calbún en la sintonía de Planeta 80. A ver, vamos saludando. Andreita Paz también en la sintonía de Planeta 80. Iván Bueno Mejías nos envió mensaje hace un ratito atrás y dice, tremenda portada, loco. Esto sí que sube el ánimo, ¿ah? ¿Eh? Y la Billy Rubina, iba a decir brillantina, no. Excelente, excelente. Un saludo grande para nuestro querido amigo en sintonía de Planeta 80.
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0: 4 con...

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1: Saludito Isaac. Viernes Dance en Planeta 80.
0: Así es.
1: Oye, un temita de la Samantha Fox.
0: ¿Ya?
1: El Do You Wanna Please Me.
0: A ver si
1: la pueden tocar ahí.
0: Vamos a tratar
1: una versión extendida, 12 pulgadas, remix, lo que sea. Saluditos desde helado Temuquito hoy día. Temuquito está heladito.
0: Ya.
1: Y que tengan todos un buen fin de semana. Bueno, y saludito para todas las mamis.
0: Ah, ¿verdad?
1: En su día el domingo.
0: ¿Verdad? Ok, saludos grandes para todas las madres también, que deben estar en la sintonía de Planeta 80. Y hartas mamis, Mabri y Liaceli, en la sintonía de Planeta 80 España, en sintonía.
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0: Miriam Torres, por acá en sintonía, dice: ole, ole, DJ Isaac, qué alegría. Ya aquí conectado a la plataforma de Planeta 80, la música más eléctrica del sur de Chile y el norte, chico. Juntos, los DJs, DJ Mike y DJ Nonstop. Abrazotes, Nanu Nanu, y a todos tus auditores desde mi España con amor. Nanu Nanu dice: contenta ya de estar aquí. Un saludo grande para Blanes, España, ahí en la sintonía de Planeta 80. Saludos también a través del más 56 982 76 21 45. El Mono Alvarado dice: Marcos Alvarado, hola Mono, podrás tocar el tema de Trans X, Don't Stop. Gracias, saludos. Vamos a ver si es que alcanzamos. Tenemos muchos pedidos el día de hoy. Ítalo Chicarelli apareció por acá. Mira, dice: yo también presente por Los Ángeles y hoy es Viernes Dance. Saludos grandes, querido amigo. 4 de la tarde con 29 minutos. Y nos vamos a ir a la pausa comercial inmediatamente acá en Planeta 80.
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1: Muy bien, 4:31, señoras y señores. Ya estamos de regreso para el segundo bloque de este Viernes Dance.
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1: Acá en Planeta 80. Y antes que nos vamos con el siguiente bloque, porque recuerden, un ratito más, pasadito a las 17 horas, hora de la República de Chile, ya se está preparando nuestro querido amigo
3: DJ Mike on the turntables.
1: Estará pasadito a las 5 de la tarde el día de hoy, hora de la República de Chile, porque él creo que a una hora atrasa allá en... iba a decir Lima, pero no.

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0: En breve nos vamos con el siguiente set que nos tiene preparado nuestro querido amigo DJ Nonstop. ¿Está preparado, Nonstop? Muy bien, pero antes, próxima semana en los miércoles especiales de Planeta 80 se viene.
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0: 4:33 y nos vamos con Nick Cayman, I Promise Myself, aquí en Planeta 80.

0: por ese set. Buenísimo. Buenísimo. 4:55 PM. En breve llega nuestro amigo
1: DJ Mike.
0: En breve, nos vamos a ir con los mensajes a través del WhatsApp rapidito.
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0: A ver, me quedaron.

0: Dance. Dice, bacán, genial. Oye, saludos a mi amigo Cristiana Cori, a Lorena y a todos los planetarios. A ver si bendiciones para todos, dice. ¿Eh? Un saludo grande para Alex desde La Serena en sintonía a través de RadioContinenteFM.cl.
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0: Más 56-982-76-2145. Nos saluda por acá también. A ver si me quedaron varios en el tintero. Me había quedado bonita los chicarelli. Me están pidiendo entrada por acá. Entrada para aquí. Quiero una entrada. De Locos Mayo podría ser ahí en Rapa Nui. Saludos grandes para nuestro amigo en sintonía de Planeta 80.
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0: Más 56-982-76-2145. Saludos grandes para Karina Pérez Barrientos en sintonía de Planeta 80. ¿Anda comprando? ¿Dónde anda comprando? En Pitrufkin. Y nos está escuchando a través de planeta80.com.
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0: Oye, saludos grandes para Angol nuevamente porque no escuchó el mensaje de Nante. El saludo, quiero decir, la Paufer dice, hola, hola en sintonía, no me nombraste en los saludos, ¿ah? Dice, motivada, dice que mañana va a ir a ver a la mamita, mira que viene el nacimiento y viene la mamita, un saludo grande para la mamita de la Paufer también, que debe estar ahí en la sintonía de Planeta 80.
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0: Oye, Francisco dice que en el día por allá en Vallenar hace calorcito y en la noche dice que es muy helado, pero escuchando la buena música de Planeta 80 se pasa mucho mejor, así que un saludo grande para nuestro querido amigo en la sintonía de Planeta 80. 4 de la tarde con 57 minutos. A ver, esperemos un segundito. Sí, nos vamos a ir a la pausa comercial, pero no sin antes recordarles, señoras y señores, que se viene la próxima semana en los miércoles especiales de Planeta 80.
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1: 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Nos descolgamos tan solo unos breves instantes de la señal de Planeta 80. 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
1: 5 de la tarde con un minuto ya, de regreso acá a Planeta 80, el chaurreto del sur de Chile y del norte, chico. 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Rapa Nui, reitero, desde 1960 en la región somos tradición. 5 de la tarde con 2 minutos, señores y señores. Y tenemos ahí en línea a nuestro querido amigo DJ Mike. ¿Cómo estás, querido Mike?
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1: Sí, señor, ¿cómo está, amigo? Hola, hola.
3: Muy buenas tardes, Planeta 80, y a todos sus auditores. ¿Qué tal, amigo Isaac? Oye, hoy vamos a hacer un lindo set playero.
1: ¿Ya?
3: Ya que hay un día nublado, está que amenaza con lluvia.
1: Sí, sí.
3: ¿Qué mejor? ¿Ah? Para animarlos a todos a disfrutar de este hermoso viaje que hacemos desde el estudio Forever Young en casita. No se olviden que esta noche estamos con la fiesta retro de Chile, Forever Young, desde las 22 horas en nuestra página oficial en Twitch, Club TV HD, también por las páginas asociadas que son Apocalipsis Televisión Digital 14.2, la ciudad de Temuco.
1: Así es.
3: Y también tevemos.tv y el canal, obviamente, nuestro amigo Nibardo Benítez, temucotelevisión.cl. Así que yo la hago cortita, oye, tiro las tornamesas.
1: Vaya, vaya, vaya.
3: Un lindo set aquí en Planeta 80. Okay. En el Viernes Dance.
1: Viernes Dance, 5 de la tarde.
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5: 5 de la tarde, 5 minutos.
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con temitas clásicos de la década de los 90. Bien veraniego, ¿eh? Me gustó bastante. Y la última canción del grupo Fine Young Cannibals, temazo. Hacía mucho tiempo que no escuchaba esa versión de 12 pulgadas, el Don't Look Back. Por supuesto, recuerda, viernes y sábado

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1: A ver, la Pavafer por acá nos saluda. La Lore me dice que me tragué un circo. ¿Por qué me dice que me tragué un circo el día de hoy? Dice que ando muy chistoso. Ya, un saludo grande para la Lore en sintonía de Planeta 80. Oye, tengo un par de mensajitos más rápido. Rapidito, rápido.
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1: Más 56 982 76 21 45. Saludos grandes para Marcia Palma en sintonía de Planeta 80. Sergio Cuevas, un saludo grande para Sergito también en la sintonía de Planeta 80. Está saliente de turno el día de hoy. Saludos grandes para usted, ¿eh?
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1: Oye, saludos grandes también a través del más 56 982 76 21 45 para la oficina que más trabaja en la ciudad de Temuco, según lo que él dice, ¿eh? Según lo que él dice. No le creo mucho a don Mauricio Gutiérrez. Saludos grandes para él en sintonía de Planeta 80.
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1: Oye, y había olvidado mencionarlo, ¿eh? Nuestro amigo DJ Mike me dice que también a través de la página de Twitch Club TV HD, a contar de las 21 horas el día de hoy, no se lo pueden perder, ¿eh? Va a estar realmente espectacular. Twitch TV, perdón, Club TV HD, a través de la página de twitch.com. Sí, también ahí está, por supuesto, Forever Young, la fiesta retro de Chile. 5:28, tengo otro saludo más por acá.
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1: Ah, está por ahí como el Pato Lucas, ¿eh? Marcos Alvarado, saludos grandes para el Mono Alvarado en sintonía de Planeta 80. Y me quedan dos mensajes por acá, muy rápidamente. Edgardo Muñoz, un saludo grande para él también en la sintonía de Planeta 80. La Andreita Gutiérrez, que nos está escuchando a través de el 106.7 FM, sí, correcto. Y un saludo grande para Miguel Aliaga y para Mario García, que nos está escuchando allá en la ciudad de Viña del Mar. 5:29, antes que nos vamos con la tanda comercial y luego para la última media hora de la presente edición del show Reto del Sur de Chile del Norte, chico. Les recuerdo que se viene la próxima semana en los miércoles especiales de Planeta 80.
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1: 5:30 PM en punto, señoras y señores. Y antes que nos vamos con el último set que nos tiene preparado nuestro querido amigo DJ Nonstop. ¿Está preparado, no? No está preparado ya. 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

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Saludos grandes nuevamente para la Andreita Gutiérrez. Dice, aquí estoy, 5 de la tarde con 32 minutos, señoras y señores. Año 1984, remezcla de John Gilly, Bean Benítez para...

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0: Dance, señoras y señores.
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0: Se termina por el día de hoy y los dejo cordialmente invitados para que el día lunes nuevamente nos encontremos acá, por supuesto, a las 16 horas, hora de la República de Chile, pero no sin antes recordarles a todos ustedes que están ahí, por supuesto, escuchando Planeta 80, que se viene la próxima semana en los miércoles especiales de Planeta 80.
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0: Esto es uno de los pedidos que nos hicieron a través del WhatsApp y lo dejamos como contraportada musical el día de hoy. Disculpen que no alcanzamos a tocar todas las canciones, ¿ah? Live on Video con Don't Stop, contraportada musical para el día de hoy. Los acompañó como siempre tras el micrófono Isaac Enríquez. Que tengan excelente, excelente fin de semana. Nos reencontramos el lunes nuevamente acá en Planeta 80. Cuídense. ¡Chao!
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5: 6 de la tarde, 1 minuto.

0: 6 de la tarde, 10 minutos.
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2: 6 de la tarde, 30 minutos.
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0: Tarde, 51 minutos.
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2: 7:02 p.m.
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